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0: basura en las graderías. El acto se repite una y otra vez. Eso se llama cultura. La presidenta de México continúa montada en su macho y rehúsa dialogar con los maestros mexicanos en medio de la huelga nacional. Los comentarios sobre la posibilidad de abrir el estrecho de Hormuz para que dé paso a los buques petroleros, aún así, tardarían meses en fluir plenamente. Así lo manifiestan. Vamos a ver qué pasa. Mientras tanto, sufrimos pagando la gasolina como se les antoja a las petroleras del país. Les saluda Alberto Llanos Martínez en Norteño 104.1 y 720 AM, la estación de la raza.
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¿Qué tal, Raza? Muy buenos días en esta mañana. Les saluda su amiga y servidora Pili González. Bienvenidos. 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Y los invito a todo mundo a acompañarme a la oración de la mañana.

Gracias, Padre mío, por esta mañana que nos das, que nos brindas. Te pedimos mucho que nos permitas siempre, siempre, ¿verdad?, andar con el corazón alegre, con todo el sentimiento bueno del día a día. Permítenos entender las circunstancias que vivimos y ayúdanos a seguir saliendo adelante, que nada nos afecte, que nada nos llegue, que nada nos complique. Danos esa claridad que necesitamos para tomar las decisiones, que a veces hay muchas dudas, ¿verdad? Las decisiones correctas, las que son para bien, para nuestra día a día, para uno mismo, para seguir siempre hacia adelante. Evita en nuestro día a día aquello que nos haga sentir mal, aquello que nos pueda provocar pues algún enfrentamiento, situación que nos pueda perjudicar de salud. Cuídanos en todos los aspectos cuando manejamos y no tengamos ningún accidente para llegar con bien a nuestros hogares. Ayúdanos a siempre no rendirnos, a tener esa fortaleza de seguir adelante para que nada pueda llegar a desanimar la alegría, la motivación o el deseo de seguir adelante. Gracias, Padre, por acompañarnos en este día a día. Cuídanos en todos los momentos. En nombre del Padre, del Hijo y del Espíritu Santo. Amén. Que Dios Padre me los cuide y protege y libre de todo mal. Iniciamos.

0: cabina 210-470-5720. Vámonos en la pulguita del aire. Buenos días, ¿con quién tengo el gusto?
1: Buenos días, hola Julio. ¿Cómo está, Pili?
0: Muy bien, ¿cómo amaneció?
1: Oh, muy bien, muy bien. Mira, estoy llamando porque estoy vendiendo una traila para las personas que trabajan en la yarda. Ajá. Una traila de doble rodado que tiene 8 pies de ancho, 12 de largo y 4 de alto. La estoy vendiendo y el número es 210-823-7181. 210-823-7181. Gracias, Felipe.
0: Dile gracias. Continuamos en la pulguita al aire, teléfono de cabina 210-470-5720. Ya sabe que estamos disfrutando martesito, un día muy bonito, muy agradable. Tenemos pues obviamente la oportunidad para toda la raza aquí estar en vivo para todos ustedes, para que se anuncien. Es completamente gratis si compras, vendes, rentas o regalas en la pulguita del aire. Buenos días, ¿con quién tenemos el gusto en esta mañana? ¿Quién habla?
2: Sí, le habla Liz. Estoy vendiendo una máquina de lavar en buenas condiciones. El juego lo estoy dando en $200. Pueden venir para que la miren, que está en muy buenas condiciones. Nada más que yo pienso moverme y no ir deshaciéndome de la mayoría de las cosas. Mi número de teléfono es la área 210-781-2120.
0: Gracias. Al 210-781-2120 para los que anden buscando pues la lavadora. Gracias, gracias. Continuamos en esta mañana. ¿Qué les parece si nos vamos con un éxito musical? Recordarles que es de aquí hasta en punto de las 10 de la mañana, tu morning show, en el cual pues los acompaño. Pero mientras tanto, buen éxito musical, dice, con los Dareyes de la Sierra, que te entregues hoy. Pero si se entregan, que sea en serio, en bien, no por ilusionar. Y luego no, no más no. Súbela a la estación de la raza.

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0: Continuamos en esta mañana en La Pulguita del Aire, teléfono de cabina 210-470-5720. Buenos días, seguimos contestando llamadas. ¿Con quién tengo el gusto?
1: Soy Francisca Pili, ¿cómo está?
0: Muy bien, hermosa, bienvenida. Adelante.
1: Ah, oiga, yo estoy llamando porque estamos buscando insulación. Es para un porche que estamos haciendo y si alguien tiene y nos hace el favor de vendérnosla, pueden llamar al 210-946-7598, 210-946-7598. Gracias y pase un bonito día, Pili.
0: Gracias. Buenos días. ¿Con quién tengo el gusto?
2: Sí, buenos días, Pili.
0: Buenos días.
2: Quiero anunciar que tengo dos sillas de ruedas, muy buenas condiciones, baratas. Y tengo dos carritos eléctricos y también muy buenas condiciones y baratos, que vienen con sus baterías y cargador y todo. Me queda, mi número, 210-574-6483. Una de las sillas es tan nuevecita y barata. Gracias.
0: Gracias. Buenos días, La Pulguita del Aire.
3: Buenos días.
0: Adelante.
3: Sí, oiga, sí, estoy anunciando que tengo un cuartito de renta con su baño y shower. Si alguien está interesado, que por favor me llamen al 210-488-8025. El número es el 210-488-8025. Está localizado para el East Side. Gracias.
0: Gracias.
3: Un buen día.
0: Igualmente. Continuamos en esta mañana. La verdad, muchas gracias por estar en sintonía. Y recuerde que es de aquí hasta en punto de las 10 de la mañana. Tenemos el clima actual. Déjame le digo. De 75 grados Fahrenheit. Máxima de hoy es 88 grados Fahrenheit. Siguen las lluvias presentes. Vamos a estar desde las 7 de la mañana aproximadamente con pues ráfagas de lluvia, y con eso de las 10 de la mañana pues un poquito mayor del 35%. Continúo contestando en La Pulguita. Buenos días, ¿con quién tengo el gusto?
4: Con Poncho, el de Monterrey.
0: ¿Cómo amaneció, don Poncho? Bienvenido.
4: Muy amable, gracias y buenos días.
0: Buenos días.
4: Yo tengo en mente lo que es una tapa para una troca normal, no chica. Y además tengo unas tinas de aceite que están incompletas, de variedad de calibre. Mi teléfono es el área 726-248-5090. Repito, mi teléfono 726-248-5090. Gracias, Pili, y hasta luego.
0: Dele gracias, hasta luego. Y continuamos, Rosa, dice... Brindis, la última canción. Lo escuchamos en la Estación de la Raza.

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7: Hola, buenos días, los saludo con muchísimo gusto. Nos vamos.

0: Hola, buenos días, los saludo con muchísimo gusto. Nos vamos inmediatamente a la información del tráfico y el clima. Permítame decirle que en este martes 16 ya tenemos una temperatura de 74 grados y vamos que volamos a los 95 según el pronóstico del Servicio Meteorológico Nacional. Un día soleado, bueno. Tenemos tráfico intenso por la 35 y el 1604 en la calle Bandera, y el 1604 también se registra tráfico intenso y sucede lo mismo en la General McMullen. Por eso la recomendación de manejar con precaución. Buenos días.
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0: Continuamos en la pulguita al aire. Teléfono 210-470-5720. Buenos días. Me compra, vende, renta, regala. ¿Con quién tengo el gusto? Buenos días.
1: Buenos días, Pili.
0: Bienvenido. Adelante.
1: Buenos días. Lo que

0: Un cuarto de renta es para una persona sola por el área de West Avenue y el 10. Por favor, que me hablen al 210-724-5091. 210-724-5091. Gracias.
1: Gracias. Buenos días, ¿con quién tengo el gustazo?
2: Buenos días, Pili, habla Mari.
1: Adelante, Mari.
2: Vendo a ramos buchones o arreglos florales y pueden comunicarse al número de teléfono 210-844-0546. Repito el número de teléfono para poner su orden o pedir información, es el 210-844-0546. Que pasen bonito día, Pili.
1: Igualmente, gracias. Buenos días. Buenos días, la pulguita al aire. ¿Quién habla?
3: Sí, buenos días.
1: Adelante.
3: Sí, estoy vendiendo queso asadero y panela y cremas de México y mieles de colmena. Favor de llamar al 210-328-2580. 210-328-2580. El queso los estoy dando a cuatro, es asadero y panela. Y mieles de abeja para si alguien tiene la tos, ¿sabes? Sí, les estoy dando a 20. Gracias.
1: Dale, gracias. Buenos días, ¿con quién tengo el gusto?
4: 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Ánimo, mi Pili, buen día.
1: Gracias, buenos días. Seguimos en la pulguita del aire.
5: Ánimo, mi Pili, buen día.
6: Sí, me llamo Dolores y necesitaba el número de la señora que estaba vendiendo la lavadora y secadora.
1: Muy bien.
6: Porque el número que dio, ese número es de Arizona.
1: No, corazón, ella puso 210, área 210, es local.
5: ¿Quién es la que le puede poner al aire?
6: Sí.
1: A ver, permítame, ahorita se lo paso fuera del aire. Vamos a escuchar este éxito musical. Dice a continuación, te quedaste sola con Ramón Ayala. Viceversa, te quedaste solo. Lo escuchamos en La Estación de la Raza. En breve continuamos, no se vayan.

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0: parece una loba. ¿Qué tal, raza? Continuamos el día de hoy. Teléfono de cabina 210-470-5720. Vamos a contestar. Buenos días. ¿Con quién tengo el gusto?
1: Sí, buenos días. Mire, soy la señora.

0: que habló de la máquina de lavar, agarró mal el número, pero la área es 210-718-8220. Soy la señora que está vendiendo la máquina de lavar.
1: Ay, qué bueno, fíjese, porque ahorita la señora quería comprar el lavador y secadora.
2: Bueno, lo voy a anotar para la persona lavadora. El teléfono, hermosa, ¿cuál es? 210.
0: Es al área 210 y el número es 718-8220.
1: Bueno, y anóteme el número de la señora que la anda buscando. La señora Lolis la anda buscando. Es el 210.
0: La otra persona que me habló fue otra. Mire, ya me está hablando.
1: Bueno, la señora Lolis, ¿quiere anotar su número de ella o se lo paso?
0: Ah, sí, déjeme anotarlo, por favor,
1: Sí.
0: Ok, démelo, por favor.
1: Es el 210-584-52-46.
0: Muchas gracias, Pili, te lo agradezco.
1: Un abrazo.
0: Hasta luego, papá.
1: Bye, bye, bye. Buenos días, ¿con quién tengo el gusto?
3: Con el señor Tiburcio González.
1: ¿Cómo está, don Tiburcio González de la Gonzalera? Bienvenido.
3: Un poquito más viejo que ayer.
1: Adelante.
3: No más que estoy anunciando la pintura todavía que tengo, que me queda.
1: Ajá.
3: Una bicicleta, una guitarra, tengo varias cosas que quiero vender. Los que me quieren hablar, al área 210-352-0989. Y muchas gracias, Pili. A ver si llega alguien para cantar.
1: Gracias. Gracias, pero otra vez denos el número, 210. Tiburcio, no, hombre, don Tiburcio, no, ahora no me ayudó. Si alguien lo anotó, pues lo voy a quitar de aquí. A ver. Don Tiburcio, de veras. Anda corriendo, don Tiburcio. Bueno, vámonos, Raza, a escuchar, prepararnos porque ya las noticias están listas para todos ustedes. Y después, pues, nos preparamos para la hora de los trabajos. Dele con todo, vámonos.
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2: Hola, saludándolos con muchísimo gusto y nos vamos inmediatamente al informe.

0: orden del presidente Donald Trump. Imagínese. Estados Unidos permitirá que un buque petrolero ruso llegue a Cuba sobre el particular. El presidente Donald Trump dice que no le importa en lo absoluto que atraquen los muelles de la isla, que su gobierno tiene todo bajo control. Eso dijo el presidente. Investigadores privados llegan a la final de investigaciones sobre los tres atentados que sufrió el presidente Donald Trump y mencionan que el 50% de los encuestados o el 50% de la población piensa que los atentados contra Donald Trump fueron fabricados por el propio gobierno. Así lo manifestaron. Le cuento una de la Copa Mundial 2026. El técnico de Túnez fue despedido. Solamente lo soportaron un juego en la Copa del Mundo. Perdieron 5-1 frente a Suecia y eso bastó para que inmediatamente fuera notificado que estaba despedido y que se regrese al país. Solamente un juego de la Copa del Mundo y le costó el trabajo. Le saluda Alberto Llanas Martínez en Norteño 104.1 y 720 AM, la estación de la raza.
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0: ¿Y qué tal, raza? Continuamos en esta mañana. El teléfono 210-470-5720 en la estación de la raza. Y nomás estamos iniciando tu programa La Hora de los Trabajos. Si tú andas buscando trabajo, comunícate, es completamente gratis. Buenos días, busca o ofrece trabajo.
1: Busco trabajo de mecánica a domicilio. Que me marquen, por favor, al 210-400-4550. Busco trabajo de mecánica a domicilio. Que me marquen, por favor, al 210-400-4550. Buen día, mi Pili. Ánimo.
0: Buenos días. Seguimos en la estación de la raza. ¿Con quien tengo el gusto?
2: Buenos días. Mi nombre es Carlos Rodríguez.
0: Adelante.
2: Estoy buscando un ayudante a trabajo estable. De 7 a 4 de la tarde, una hora de lonche. Tienen que tener automóvil para poderse mover, algo concreto, albercas y construir jardines. El número de teléfono es el 210-643-0978. Muchas gracias.
0: 210-643-0978.
2: Muchas gracias.
0: Un placer. Buenos días. Seguimos en la hora de los trabajos.
3: Sí, buenos días, me llamo Sergio Martínez.
0: Adelante.
3: Ando buscando dos empleados para hoy, para trabajar en la jardinería, y me pueden contactar al 936-648-3833.
0: Dos personas para jardinería.
3: Uh-huh. Así es.
0: ¿En dónde sería? ¿En qué área de San Antonio?
3: Estamos en la área de Six Flags, pasando Six Flags.
0: ¡Ay, qué bien! Otra vez, pásenos el teléfono.
3: 936-648-3833.
0: Muy amable, gracias.
3: Hasta luego.
0: ¿Qué tal? Buenos días, continuamos. ¿Con quién hablo?
4: Hablo usted con Carlos Briones. Buenos días, Pili.
0: Buenos días, don señor Briones, Fumigations.
4: Fumigación, así es. Sí, mire, estoy ofreciendo mis servicios de fumigación para las cucarachas, las pulgas, las termitas, las hormigas. Y si alguien tiene problemas de eso, me puede llamar al número 210-769-6732. 210-769-6732. O si no contesto, me pueden dejar mensaje. Muchas gracias, Pili, que tenga muy buen día.
0: Igualmente, gracias.
4: Hasta luego.
0: Y continuamos otra llamadita más. Buenos días. Busca o ofrece trabajo.
5: Busco trabajo, Pili. Buenos días.
0: Buenos días, hermosa. Adelante.
5: Mira, busco trabajo de ayudante de cocina o de limpieza de casas. Tengo mucha experiencia. Por favor, que me hablen al 210-336-7959. Por favor, Pili, Dios te bendiga.
0: Otra vez el teléfono, 210.
5: 210-336-7959.
0: Eso, muchas gracias. Bendiciones. Vámonos a escuchar este éxito.

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4: ¡Hello!

0: Continuamos en la estación de la Raza. Línea de cabina 210-470-5720. Buenos días, ¿con quién tengo el gusto?
1: Sí, disculpe, ¿me puede dar el teléfono de la persona que comparte la casa, por favor?
0: ¿Cómo no? Espera tantito fuera del aire, porque estamos en la de los trabajos, ¿sí?
1: Gracias.
0: Gracias. Buenos días, ¿con quién hablo en la hora de los trabajos? Adelante.
2: Ya sabes. Buenos días, Pili. Óigame, no, pues ando buscando trabajo.
0: ¿De qué?
2: Tengo una experiencia en montacarguista, en una bodega o algo. Tengo mis documentos en regla, y me gustaría saber si alguien ocupa gente ahí en una bodega. Tengo mi licencia también. Que me llamen. El área es 210. El número es 576-9684. Con el área 210. 576-9684. Muchas gracias.
0: Gracias. ¿Qué tal? Continuamos en la hora de los trabajos.
3: Pili, soy yo, Marco, el electricista.
0: ¿Cómo anda, don Marco? ¿Cómo anda? ¿Qué hora se levantó
3: bien,
0: ahora?
3: Bien. A las 6.
0: Mira, qué bárbaro. ¿Ya desayunó?
3: Mi teléfono es 726-228-2728. 626-228-2728, Pili. Gracias, Pili.
0: Ándele, don Marco. Pues sí. Así es, son las 7 de la mañana con 19 minutos. Continuamos esta mañana. Mire, tenemos una temperatura de 75 grados Fahrenheit con su amiga servidora Pili González. Ay, fíjese, vi unas botas ahorita en la compu y dije, ay, qué bonitas. Estoy con ustedes, pero me llamó la atención porque las vi, ay, qué bonitas. Buenos días, ¿con quién tengo el gusto?
4: Buenos días, Billy. Estaba buscando un hombre o alguien que pueda componer máquinas de weed eaters y chainsaws. Tengo una weed eater que necesito componer y una chainsaw, por favor. Y que me pueda hablar, por favor, a 210-777-8692. Gracias, señorita, y pasa buen día.
0: Dele, gracias. Así es. Estamos en la hora de los trabajos. ¿Busca trabajo? Bueno, aquí en la Estación de la Raza puede anunciarse gratis. Si no tiene chamba, es gratis. Buenos días. ¿Con quién tengo el gusto?
5: Yo estoy con Pancho Lee.
0: Adelante.
5: Se hace el trabajo de chirro y carpintería y tape floor. Personas interesadas, llamar al 210-762-0044.
0: Al 217-620-044. Él es el chirroquero y está la orden para la raza. Buenos días, ¿con quién tengo el gusto?
6: Sí, buenos días, Pili.
0: Buenos días.
6: Te está buscando una persona que sepa hacer parches de chirro, textura, instalar puertas, ajustar puertas y poner baseboard. Se busca personas que sepa hacer parches de chirroc y textura, ajustar puertas, instalar baseboard. Favor de llamar al 210-710-0726. Otra vez el teléfono, 210-710-0726. Gracias, Pili, que tenga buen día.
0: Igualmente, gracias.
6: Gracias.
0: Otra llamada, sí. Buenos días.
7: Hola. Hola, Puerto Yarda.
0: ¿Cómo amaneció?
7: Pues bien, muchas gracias.

0: Adelante.
1: Puerto Yardas, la gente que me quiera llamar al área 210-352-0989. 352-0989. Gracias, Pili.
0: Gracias también a ustedes. Gracias, gracias. Vámonos a ponerle este éxito. Uy, ahí les va. Con Valentín Elizalde, señor.
2: ¡Ay, ay!
0: ¡Ay, ay, ay!
2: Dale, compañero, Carreras.
0: Esta mañana vamos a escucharlo, uno de sus éxitos. Que a la raza le encanta. Súbale a la estación de la raza, vámonos.

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4: Hola, esperamos que disfruten esta mañana muy diferente a la que tuvimos el día de ayer en que nos llovió, pero a cántaros, ¿sí? Martes 16, temperatura 76 grados y esperamos llegar a los 95 por la tarde con un día soleado. Bueno, el tráfico es intenso por la West Avenue y la 10, también en el 410 con la 35 y en la Ingerman también tenemos mucho, mucho tráfico. Así que a manejar con precaución. Les saluda Alberto Llanas Martínez en Norteño 104.1 y 720 AM, la estación de la raza.
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0: Continuamos en la hora de los trabajos. Buenos días. ¿Con quién tengo el gusto?
1: Con Santiago.
0: Adelante.
1: Ando cociendo un plomero para que me ponga un boiler. Mi número es un boiler de gas. Mi número es área 210-769-8472. 769-8472. Primero quiero que lo chequee porque a lo mejor nomás se apagó. Es todo, gracias.
0: Ándele, gracias. No, pues para los boilers sí tienen su detallito, los boilers. Normalmente a veces se apagan y ya, nomás es volverlo a prender, ¿verdad? Bueno, vamos a contestar. Buenos días, ¿con quién tengo el gusto?
2: Buenos días, Pili. ¿Cómo amanecieron?
0: Amanecimos. Adelante.

0: Bueno, pues estoy buscando trabajo, instalación de puertas y gabinetes, de molduras, baseboard, crown molding, y también puedo poner los gendos en los gabinetes. Sí, también puedo hacer reparación de sheetrock. Que me llamen personas interesadas. 210 el área, 999-0232. 210-999-0232. Muchas gracias y buen día.
1: Dale, gracias. Buenos días, ¿con quién tengo el gusto?
2: Sí, buenos días.
1: Adelante.
2: Sí, buenos días. Mire, estoy hablando porque estamos contratando una liniera con experiencia, por favor. Las interesadas, por favor, de llamar al 210-834-3964. Planchera, liniera con experiencia, por favor.
1: Al 210-834-3964. Ahí va de nuevo, porque sí, las amigas andan muchas buscando trabajo. Es el 210.
2: Oh, qué bueno. 834-3964.
1: Eso. Muchas gracias.
2: Gracias.
1: Continuamos. Buenos días.
3: Hello, buenos días, Pili. ¿Cómo está?
1: Bendito Dios. Bien bendecida. Estoy todavía aquí.
3: Bueno. Habla,
1: con toda la raza. Señor.
3: Oh, Dios, sí, yo también. Gracias. Oye, aquí soy. Soy el señor Lino. Ajá. Aquí hablando para reportar mis trabajos, ya sea de arreglar máquinas de zacate y trabajos de mecánica, chicos. Mi número de teléfono es 726-243-4453.
1: Al 726-243-4453. Eso, ándale, gracias.
3: Ándale, que la pase bien.
1: Igualmente. Vámonos, Raza, escuchar este éxito. Con Juan Gabriel. En breve regresamos después de los cortes comerciales. 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

0: y nos ponemos a trabajar, ¿verdad, raza?
1: No,
0: pues sí, porque tenemos muchas cosas que hacer, que el mandado, que pues consentirse que con ropita, que pues pagar biles y mucho más. ¿Y cómo le hace con todo eso? Muchos viven al día, ¿verdad? Pero si quiere tener un adicional, se puede anunciar aquí en la Estación de la Raza para que tenga un dinerito extra adicional y que tenga pues un poquito más para poder andar más relajados durante todo el día o que pueda ahorrar. El teléfono es el 210-470-5720. Anúnciate si estás buscando trabajo. Buenos días, ¿con quién tengo el gusto?
2: Hola, Billy.
0: Buenos días.
2: Soy yo, Alejandro. Billy, ando buscando una lavaplatos que sepa hacer poquito de todo. Para más información, que me hablen al 210-459-8174. Que preguntan por Alejandro.
0: Eso, gracias. Al 210-459-8174. Vamos a otra llamada. Buenos días.
3: Buenos días, se hace todo tipo de reparaciones adentro y fuera de la casa, incluyendo reparaciones de techo, cercas y árboles, y también corto yardas. 210-612-2414, 210-612-2414, Dios te bendiga, Pili.
0: ¿Al 210-612-2414?
3: Así
0: es. Gracias, también bendición. Buenos días, ¿con quién tengo el gusto?
4: Con José Sánchez, ¿cómo amaneció?
0: Gracias a Dios amanecí, don Sánchez. ¿Qué me cuenta el día de hoy? A ver.
4: Necesito gente para trabajar.
0: ¿Cuántas?
4: Perdido unas 3 gentes.
0: Ándele.
4: Para hacer banquetas, driveway, curvas, rampas. El trabajo ese es permanente, es todo el año. Para mayor información, llamar al 210-649-7349. Todo el trabajo es aquí nada más en San Antonio.
0: Ándale.
4: Mayor información, 210-649-7349. Es para hacer banquetas, que sepan formear y que sepan de cemento, por favor. Muchas gracias. Gracias. Que Dios la bendiga.
0: Bendiciones. Buenos días. Seguimos en esta mañana en la Estación de la Raza, con quien tengo el gusto.
5: Buenos días, Pili. ¿Cómo amaneció, Pili?
0: Amanecí, gracias a Dios, bendecida. ¿Cómo amaneció usted?
5: Bien, bien, ya sin lluvia, Pili. Ya. Esperemos sin lluvia.
0: No, pues no sé por dónde ande usted si esté lloviendo. Porque acá en San Antonio sí se pronostica lluvia, fíjese.
5: Ah. Sí, ¿verdad, Pili? Sí. Ya no se sabe con este tiempo, ¿verdad?
0: Rafaguitas de un lado y del otro, y uno puede estar que no sí. Está lloviendo, pero por el otro lado sí, ¿verdad?
5: Ok, Pili, estoy ofreciendo trabajo a gente que quiera trabajar permanente en la jardinería, nomás que sí tenga experiencia, por favor, y que tenga carro donde moverse. El número a llamar 210-810-0063. 210-810-0063, Pili.
0: Al 210-810-0063. Gracias. 63.
5: Gracias, Pili. Hasta luego.
0: Bendiciones, Raza. Vámonos con este éxito a continuación. Dice

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4: Así es, hoy martesito seguimos en La Hora de los Trabajos, teléfono 210-470-5720 con su amiga y servidora Pili González. Recuerden que, bueno, pues ya tenemos en la página del Facebook, pues la publicación de La Hora de los Trabajos y la pulguita al aire. Si se le llegó a pasar algún número, puede entrar a visitarnos y también a seguirnos en Norteño 104.1 FM y 720 AM. Y de paso, una servidora, Pili G. González en Facebook y en PiliG.oficial en todas las demás redes sociales, a sus órdenes. Ahí me pueden estar siguiendo, la raza que me pregunta, pues no, tienes redes, sí, así es, ahí me encuentran. Y bueno, pues ya saben que hay que prepararnos, porque después de La Hora de los Trabajos viene, pues simple y sencillamente, pues las noticias, y luego pídala cantando. Ya tiene su canción, aún no la tiene pensando, pues de una vez vaya pensando para que al comunicarse ya tenga el nombre de la canción, se la busquemos bien rapidititito y pueda cantarla bien a gusto. Anote el teléfono. Hay mucha raza que va manejando en San Antonio y se pregunta, ¿cuál es el teléfono de cabina? Le vuelvo a repetir con gusto el teléfono de cabina, 210-470-5720. Es el teléfono de cabina donde siempre estamos con ustedes cerquita en todo momento. Ah, ¿verdad? Y fíjense nada más. Vámonos porque ya esto ya casi se acaba. Vámonos con este éxito de Las Jilguerías. Las Jilguerías en esta mañana nos cantan Cruz de Madera. Solamente aquí en la Estación de la Raza con su amiga Pili González, corazones. Nos preparamos para pídelas cantando. Y se las pongo las rolas. ¡Vámonos!

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2: Hola, los saludo con muchísimo gusto. Nos vamos inmediatamente a la información. El miedo y la incertidumbre es lo que sienten los DIMERS a 14 años de que les otorgaron el beneficio de la protección brindada por la orden ejecutiva llamada DACA, lanzada por Barack Obama cuando fungía como presidente. El presidente Donald Trump no para con sus amenazas. Ahora señala que una vez que termine con Irán, tomará el control de Cuba. Lo bueno o lo malo es que nadie le cree. El secretario de Economía de México, Marcelo Ebrard, dice que pese a las declaraciones del presidente Donald Trump, continuarán las revisiones del Tratado de Libre Comercio. Donald Trump menciona que el acuerdo que se firmó con Irán ya está completo. Los iraníes aseguran que una vez más Estados Unidos no respetará el documento como suele hacerlo, pero seguimos platicando y vamos a ver en qué termina todo esto, es la opinión de los iraníes. Les saluda Alberto Llanos Martínez en Norteño 104.1 y 720 AM, la Estación de la Raza. Las noticias.

0: ¡Bienvenidos!
1: ¿Qué tal, Rosa? ¿Cómo están? Bienvenidos. Teléfono de cabina 210-470-5720. Pídemela cantando, que se las ponemos de rolas. Vamos a contestar en este instante a ver quién quiere participar en Pídela Cantando. Buenos días, ¿con quién tengo el gusto?
2: Buenos días, Billy, con el vaquero.
1: ¡Ándele! ¿Cómo anda, don vaquero?
2: Aquí, ya... Ahora sí, como dice la canción, todita sudada, porque ando, tal humedad bien bruta y ando sudando a chorros, Pili.
1: Ah, bueno, pues va a adelgazar bastante, vaquero, está bien. A ver, ¿qué canción le vamos buscando?
2: ¿Mis tres animales?
1: ¿Está listo?
2: Listo.
1: ¡Vámonos!
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0: Continuamos en Pídemela Cantando en la Estación de la Raza. Vamos a contestar. Buenos días, ¿con quién tengo el gusto?
1: Buenos días, hermosa, con Mr. Tino.
0: Adelante, hermoso, ¿qué canción?
1: La del mal querido de Javier Solís.
0: Eso lo escuchamos, dele con todo.
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2: Hola, buenos días, los saludo con mucho gusto. Nos vamos inmediatamente a la información relacionada con el tráfico y el clima de San Antonio y su área metropolitana. Viernes 12 tenemos una temperatura de 79 grados, posiblemente lleguemos a los 95 según nos basamos en el pronóstico del Servicio Meteorológico Nacional. Tráfico intenso por la 35 y la calle Carolina. Sucede lo mismo en Hanbury. En el 410 con Boulevard Aeropuerto hay mucho tráfico, por eso le recomiendo que busque las rutas alternas para que llegue felizmente a su destino. Le saluda Alberto Llanas Martínez en Norteño 104.1 y 720 AM de Estación de la Raza.
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1: Continuamos en la Estación de la Raza en Pídamela Cantando, que se las ponemos las rolas. Vamos a más llamadas. Buenos días. ¿Quién habla?
2: Hola, señor Tiburcio.
1: No, ¿y cómo amaneció, don Tiburcio?
2: Muy bien, gracias a Dios, pues ya me ha dormido.
1: Ándele, a tanto gusto. ¿Cuál es la canción que nos quiere interpretar?
2: A ver si tiene una que se llama, de que dice, quiero, esa que dice, fina, que dice, ahora se me olvidó meter, ahí va. Esa, los ojos de Pancha, ¿no los tiene?
1: Vamos a ver si está, no sé si la tengamos, pero yo la busco. A ver.
2: Si no lo tiene, esa otra que dice así también.
1: Sí los tengo.
2: ¿Lo tienes?
1: Ajá, está listo.
2: A ver, ya yo voy. Quiero ponerle su jardín a Pancha, mamá, pero ha de ser de flores exquisitas, mamá. Aunque se enojen toditas las bonitas, mamá. Solo los ojos de Pancha y no más. 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Ahí está.
1: ¡Eso! ¡Vámonos! Escuchamos en la Estación de la Raza en Pídela Cantando, que te la ponemos. La...

0: ¿Qué tal, raza? Continuamos en esta mañana en la Estación de la Raza, en Pídamelas Cantando, que se las ponemos las rolas. Al 210-470-5720. Contestando. Buenos días, ¿con quién tengo el gusto?
1: Buenos días, la señora Pérez.
0: ¿Cómo está, señora Pérez? ¿Iré?
1: Sí, esperando para cantar.
0: Ay, qué bueno que nos llamó, señora Pérez. ¿Qué canción hoy quiere cantar?
1: Cuando dos almas se quieren, lo más que se alejen, nunca se pueden olvidar.
0: ¿Y cómo?
1: No sé cómo se llama, Pili.
0: Ay, pues me ayuda bastante si se la sabe. A ver.
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0: Cantando con Pili González en la Estación de la Raza. 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

0: en esta mañana en la estación de la raza en pídamelas, rolas que se las pongo al 210-470-5720. Vamos a seguir contestando. Buenos días, ¿con quién tengo el gusto?
1: Buenos días, Chema Sánchez.
0: ¿Qué canción?
1: Lamberto Quintana.
0: Ándele, sí, ya sé, que luego se pone a gritar. No vaya a gritar mucho, don Chema. Lamberto, ándele pues. Lo escuchamos, dele.
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tengo una canción. Bueno, muchas gracias, Rafa, por acompañarme en este espacio de La Pulguita al Aire, La Hora de los Trabajos. Ahora pídela cantando, que se las pongo las rolas. ¿Verdad? Se las pongo. Y dice así. Arauza. Lo escuchamos esta mañana con Chon Arauza. Y nos preparamos porque ya sabe, las noticias y luego Palenque Norteño en la estación 97.7.

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2: ¡Silencio, señores! ¡Silencio, gente!
3: Así es, iniciamos tu programa Palenque Norteño en esta mañana. La línea de cabina 210-470-5720. Bueno, vamos a prepararnos de ya. Ah, preparen sus manitas. Hagan ejercicio, muévalas, abra, cierra sus manos. Muy bien, a la otra. Es que pues ya vienen los cantantes aquí con mis gallos que tengo y quiero que toda la raza participe en marcar el teléfono de cabina. Cuando ya diga, no, este es el gallo que yo quiero que se escuche en la estación de la raza, pues ya sabe, solamente marcando al 210-470-5720 con su amiga Pili González. ¡Arrancamos! Y dice...

0: ¿Vamos?
1: Vámonos.
0: Buenos días. ¿Cuál es su gallito, Temerarios o Liberación?
2: Jaime González, la presidenta del mundo, Liberación.
0: Eso, gracias. Buenos días, su gallo.
3: Temerarios.
0: Gracias. Vámonos en esta mañana y seguir invitando al 210-470-5720. Hoy estamos a martes. Y no sé por qué iba a decir jueves. No, el jueves tenemos remoto. Ya sabe que voy a estar presente en Social Spot. Ahí vamos a estar para que nos acompañe en vivo desde las 6 de la tarde. Hacer que se agarre su mesa, prepárese, alístese y empiece el partido a las 8 de la noche en México contra Corea del Sur. Vamos a ver quién más quiere participar. Buenos días, su gallo, Temerarios o Liberación.
3: Temerarios.
0: Eso, de este lado, su gallo.
4: Liberación.
0: Híjole, no es cierto. Vámonos al... ¡Empate! Buenos días, ¿cuál es su gallo?
3: Temerarios.
0: Temerarios, vámonos.

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2: Y seguimos en Palenque Norteño.

0: 70-57-20 de esta mañana en la estación si de la raza. Vamos a ver cuál es su gallo. Los Cardenales de Nuevo León. Oh, el poder del norte. Contestó. Buenos días, ¿cuál es su gallito? Bueno, no lo escucho. Otra llamada. Buenos días, ¿por cuál gallo me apuesta?
1: Poder del norte.
0: Ándale, es todo. Ahí vamos con el poder del norte. Vamos a otra llamada. Buenos días, ¿cuál es su gallo?
2: Por los Cardenales.
0: Eso, uno a uno en esta mañana. De una vez le voy a acelerar. Vámonos al... ¿Quién me lo desempata? La raza del norte, del sur, del este, oeste. Aquí en la estación de la raza. Al 214-70-5720 tenemos a Cardenales de Nuevo León y el poder del norte. ¿Qué dice la raza en este momento? Buenos días. ¿Cuál es su gallito?
3: El poder del norte.
4: El poder del norte.
0: Eso dice. Lo escuchamos en la estación de la raza.

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Continuamos en esta mañana en la estación de La Raza. Línea de cabina 210-470-5720. Vámonos a verificar nuestros gallos el día de hoy.

0: está che guagua. Viejo, viejo.
1: Dios te crees, muy...
0: Antonio Aguilar contra...
2: Cuando yo fui para Houston...
0: Luis y Julián.
2: Y a cambiarlo por mi gusto a Monterrey, Nuevo León.
0: ¿Qué dice la raza? ¿Qué dice la raza? ¿Será Antonio Aguilar o Luis y Julián Jr.? Buenos días. ¿Cuál es su gallo?
3: Antonio Aguilar.
0: Muchas gracias. Buenos días en esta mañana. ¿Por cuál gallo me apuesta?
4: Antonio Aguilar.
0: Gracias. Saludos a la raza de Austin. Buenos días, su gallo.
5: Buenos días, mi Pili González. Nos vamos con Antonio Aguilar.
0: ¡Eso! ¿Ya? ¡Agárrense! ¡Viejo, viejo!

intocable esta mañana. Esta mañana Intocable se está enfrentando en Palenque Norteño contra un gallito que, bueno, le canta pues también al amor. Y ahorita pues el dolor de Intocable salió adelante, ¿verdad? Pero vamos a escuchar a los que le cantan al amor.

0: cable. En esta mañana en Palenque Norteño es el 210-470-5720 al 210-470-5720, duelo o intocable. Buenos días, buenos días.
1: Intocable.
0: Intocable, gracias. Buenos días, su gallo.
1: Duelo.
0: Duelo, válgame Dios. Buenos días, su gallito.
2: Buenos días, por duelo.
0: Llaman dos. Buenos días, su gallo.
1: Buenos días.
0: Sí, su gallo.
1: Buenos días. Pues sí, todos buenos gallos, pero pues no vamos con intocable. Vámonos.
0: Vámonos al desempate. Buenos días. ¿Cuál es su gallo ganador?
1: Duelo.
0: Duelo.

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3: Continuamos en Norteño, 104.1 FM y 720 AM en la estación de La Raza. Su amiga y servidora Pili González en esta mañana. Vámonos directamente a conocer nuestro siguiente enfrentamiento de gallos.

0: ¡Vámonos! Buenos días, Javier Solís, Rigo Tobar.
1: Javier Solís.
0: Gracias, buenos días, su gallo.
2: Javier Solís.
0: Gracias, buenos días, ¿cuál es su gallito?
2: Rigo.
0: Eso, de este lado, su gallo.
3: Buenos días, por Javier Solís.
0: ¡Ándele, qué bárbaro, qué bárbaro! Dicen esta mañana entonces.
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2: Y continuamos en esta mañana en la Estación de la Raza. La línea de cabina 210-470-5720. Y bueno, pues vámonos directamente en esta mañana a continuar conociendo nuestros gallos. Dice...

0: Carlos y José. ¡Qué bárbaro! ¡Vámonos! Dime en cabina 210-470-5720. Buenos días en esta mañana. ¿Cuál es su gallo?
1: Carlos y José.
0: ¿Qué está de este lado, su gallito?
2: Los traileros.
0: ¡Eso! ¿Y por acá?
1: Carlos y José.
0: Llevan dos para Carlos y José. Teléfono 210-470-5720 en esta mañana en la Estación de la Raza. Creo que quiere ganar Carlos y José. ¿Ustedes qué piensan? Buenos días. ¿Cuál es su gallo?
1: Traileros, mi Pili.
0: Ay, no le creo, oiga. Vámonos al... ¡Desempate! ¿Quién me da el desempate? Al 210-470-5720 en la Estación de la Raza. ¡Qué bárbaro! Andamos pero igualitos, ¿verdad, raza? Traileros, Carlos y José. El teléfono se lo recuerdo, si no se lo sabe, ahí le va. Es el 210-470-5720 en la Estación de la Raza. ¿Quién será? ¿Los traileros o Carlos y José? A ver, bueno, ¿cuál es su gallo?
1: ¿Me escuchas?
0: Sí.
1: Oh, pues, traileros, mi Pili, pero saludos desde Houston.
0: ¡Saludos desde Houston! ¡Vámonos!
1: Siempre te escucho todas las mañanas.
0: ¡Muchas!

0: Muchas gracias, Raza, muchas gracias. Que Diosito me los acompañe, me los cuide, quédese con nosotros porque más adelante viene Ever Forever con excelente música y programación también. ¿Qué les parece si vamos a cerrar con un popurrí? Mientras tanto, páselo bonito y tenemos una cita mañana miércoles. Recuerde, también el juevesito tenemos una cita en punto de las 6 de la tarde en Social Spot, en el 930 Broadway, para celebrar, bueno, el partido de México, que vamos a estar toda la raza ahí presente, todo San Antonio presente, no se lo puede perder. Recuerde que pues es un partidazo que todo mundo estamos esperando también, porque vamos a darle la continuidad, el lugar está increíble. ¿No lo conoce? Vaya conmigo y disfrútelo con todo México contra Corea del Sur, el jueves en punto de las 8 de la noche. Cerramos con este popurrí. ¡Vámonos!
1: ¡Ah!

0: El gobernador de California dice que el Departamento de Justicia inició una investigación contra él y su esposa por orden del presidente Donald Trump. Imagínese. Estados Unidos permitirá que un buque petrolero ruso llegue a Cuba sobre el particular. El presidente Donald Trump dice que no le importa en lo absoluto que atraquen los muelles de la isla, que su gobierno tiene todo bajo control. Eso dijo el presidente. Investigadores privados llegan a la final de investigaciones sobre los tres atentados que sufrió el presidente Donald Trump y mencionan que el 50% de los encuestados o el 50% de la población piensa que los atentados contra Donald Trump fueron fabricados por el propio gobierno. Así lo manifestaron. Le cuento una de la Copa Mundial 2026. El técnico de Túnez fue despedido. Solamente lo soportaron un juego en la Copa del Mundo. Perdieron 5-1 frente a Suecia y eso bastó para que inmediatamente fuera notificado que estaba despedido y que se regrese al país. Solamente un juego de la Copa del Mundo y le costó el trabajo. Le saluda Alberto Llanas Martínez en Norteño 104.1 y 720 AM, la estación de la raza.
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Muy buenos días. Les saluda Ever Forever Whatever. En esta mañana de martes, ¿cómo andamos? ¿Qué tal de lluvia? Bueno, ojalá que no nos haya ido tan mal, ¿verdad? Con respecto a la lluvia ayer, vaya que llovió. Hoy un poco más tranquilo. Bueno, platicamos ahorita, vamos. Esta es la estación de la raza.

ámame hoy, dice, ámame hoy. Bueno, hoy 16 de junio vamos a festejar a quien lleva por nombre Juan, Ferrucio, Quirico, Julita. Hoy es día de su santo, así que muchas felicidades, que la pasen de lo mejor. Nuestros mejores deseos. Esta es la estación de la raza.

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1: Hola, los saludo con muchísimo gusto en Ecos del Mundial. Una jornada más dentro de la Copa del Mundo 2026 y las sorpresas continúan dándose a racimos. Por ejemplo, Uruguay, que había saltado a la cancha como favorito, apoyado por miles de fanáticos en las graderías, tuvo que conformarse con un empate con Arabia Saudita, un empate con sabor a derrota. Otro de los encuentros que acaparaba nuestra atención, Irán y Nueva Zelanda. Un encuentro sensacional. Terminaron empatados, emociones a raudales, pero la gente estábamos atentos en Irán porque han luchado con muchos imponderables motivados por la guerra entre su país y los Estados Unidos, que inclusive les negaron la estadía en la Unión Americana, por lo que tuvieron que viajar y hospedarse en México, donde están entrenando y viajando a los Estados Unidos para cumplir con sus compromisos. Irán no bajó los brazos. Irán se alzó con una victoria contundente en el ánimo de sus aficionados y desde luego en el resto del mundo, que estábamos pendientes de lo que pudiera suceder en su primera aparición. Consiguieron un empate y lo consiguieron a bayoneta calada. Bien por los iraníes, esperamos verlos en el próximo juego en las mismas condiciones. Las comentaremos en Ecos del Mundial.
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Dicen los cadetes de Linares, la prenda querida, prenda querida. Bueno, San Antonio, ¿qué onda? ¿Cómo andamos? Fíjese que hoy es día importante, hoy es Día Mundial de las Remesas Familiares. Qué importante mandarle dinero a los nuestros, ¿verdad? Y ojalá que podamos seguir haciéndolo. Esta es la Estación de la Raza.

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Esto es algo de la música de los caballeros del estilo diferente, los traileros del norte. Y dice, quisiera ser una lágrima. De los traileros nos vamos ahora a los humildes. Dice, ¿sabes qué? Aquí se termina este amor limonero. Hoy nomás de los temas que se dejan escuchar con nosotros. Pura buena música. Estamos en vivo acá el Ever Forever Whatever. Y ojalá disfrute toda nuestra programación especialmente para usted. Esta es la estación de la raza.

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1: Hola, los saludo con muchísimo gusto. Nos vamos inmediatamente a la información. El miedo y la incertidumbre es lo que sienten los Dreamers a 14 años de que les otorgaron el beneficio de la protección brindada por la orden ejecutiva llamada DACA, lanzada por Barack Obama cuando fungía como presidente. El presidente Donald Trump no para con sus amenazas. Ahora señala que una vez que termine con Irán, tomará el control de Cuba. Lo bueno o lo malo es que nadie le cree. El secretario de Economía de México, Marcelo Ebrard, dice que pese a las declaraciones del presidente Donald Trump, continuarán las revisiones del Tratado de Libre Comercio. Donald Trump menciona que el acuerdo que se firmó con Irán ya está completo. Los iraníes aseguran que una vez más Estados Unidos no respetará el documento como suele hacerlo. Pero seguimos platicando y vamos a ver en qué termina todo esto. Es la opinión de los iraníes. Les saluda Alberto Llanos Martínez en Norteño 104.1 y 720 AM, la Estación de la Raza.
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¿Cómo iniciamos ayer laboralmente hablando la semana? Ojalá que sea una semana de muchos logros, mucho trabajo, y nosotros le acompañamos con pura buena música. Somos sus amigos de la Estación de la Raza.

San Antonio, muy buenos días. Les saluda Ever Forever Whatever en esta mañana, una mañana de martes.

Dice Don Chayo y los Cardenales de Nuevo León, necesito decírtelo. Exactamente. ¿Por qué callar algo, no? Dice, si lo traigo atravesado, mejor te lo digo. Ay, ay, ay. Bueno, de la buena música, vámonos a algo de Jenny Rivera. La estación de la raza.

Oiga, ¿recuerdan esta canción? ¿Cómo pegó, verdad, este corrido de Chuy Mauricio con el potro de Sinaloa, pues? ¿Verdad? Bueno, muchos consideramos que la vida es así, como una carta abierta, como nos la cantan los Tigres del Norte. Aquí se las ponemos, oiga. ¿Ok? Esta es la estación de la raza.

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¿Qué onda, raza? Aquí el Ever Forever Whatever de la Estación de la Raza. 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

0: A los chavos, póngalos a hacer algo, oiga. Los chavos ya pueden ayudar, ¿verdad? Cualquier quehacer de la casa, ¿por qué no? La estación de la raza.
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Dice don Vicente Fernández, no vas a creer, ¿verdad? No vas a creer. ¡Ay! Dice don Chente, ahí te espero, después del rosario. ¡Au! ¡Puros buenos temas! A través de la estación de la raza.

Dice Don Chente, es un buen tipo, mi viejo. Ahí está, oiga, los 7 días de la semana tenemos las 12 pegaditas de Vicente Fernández. Así que ahí le encargo la tarea, que nos sintonice, oiga, a diario este programa para usted. Y estamos nosotros 6 días de la semana, ¿verdad? De lunes a sábado. Sábado, aquí estamos también, no vaya a pensar que no. La estación de la raza.

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1: Y estamos, como quien dice, checando la cuestión de la temperatura, que es importante. La temperatura en este momento en San Antonio, 84 grados. Hoy tendremos una máxima de 87. Esto según el pronóstico. Así que bueno, ahí está. Esta es la estación de la raza.

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siguiente hora no paramos. Aquí no paramos y va a llegar más música para usted. Por lo pronto, algo del Valentín Elizalde. Soy así. A través de la estación de la raza.

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2: Hola, ¿qué tal? Los saludo con muchísimo gusto. Nos vamos inmediatamente a la información. El FBI informó que sus agentes evitaron un plan que comprendía atacar al presidente Donald Trump durante la celebración de su cumpleaños 80. El intento se efectuaría durante la pelea montada por el UFC. Hay 5 detenidos. Los informantes del FBI sobre un posible atentado en contra del presidente Donald Trump agregan detención en Ohio, Missouri, California y prometen más datos en el transcurso del día. Este supuestamente sería el cuarto intento de asesinato del presidente, sumado a los 3 anteriores, de los cuales se tienen dudas sobre si en realidad fueron efectivos o fueron montados. Los datos mencionados se acreditan al director del FBI, Kash Patel. El presidente Donald Trump negó enfáticamente que Estados Unidos vaya a donar 300 millones de dólares a Irán como parte del acuerdo de paz firmado en fecha reciente. El problema de los acuerdos es que siempre se firman en lo oscurito y después salen las verdades. Le saluda Alberto Llanas Martínez en Norteño 104.1 y 720 AM, la Estación de la Raza.
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Y por su culpa estamos aquí, oiga, que no es culpa bien merecida y cual debe de ser y lo disfrutamos. Culpa que yo disfruto, porque me acompañan y los acompaño. Eso, esta es la estación de la raza.

cover, pero al estilo de Los Ángeles de Charlie. Dice: déjenme si estoy llorando. De Ángeles de Charlie, brincamos ahora a Gerardo Ortiz. Se llama Eres una niña. Escuchamos a través de la estación de la raza.

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cuando Juan Gabriel empezaba a sonar con mariachi, pues estas canciones, ¿no? De todo y con toda mi tristeza, decía Juan Gabriel. Y ahora el recodo, ¡iu! Dice, te ofrezco un corazón. En cualquier estado, acéptalo, por favor. ¡Auch! Esta es la estación de la raza.

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1: Hola, los saludo con muchísimo gusto en Ecos del

0: Mundial. No hay duda que la Federación Internacional de Fútbol tiene un control absoluto de todo lo que pasa con relación al Mundial, y la calificación de los jugadores en su desempeño en la Copa del Mundo no podía pasar desapercibida, y notificó a través de sus voceros oficiales que ya escogió a dos de los jugadores que han brillado con mayor intensidad en lo que va del torneo. ¿Sabe usted quiénes son esos jugadores? Estamos hablando de Julián Quiñones. ¿Sí? Julián Quiñones ha sido nominado como uno de los más brillantes en lo que va del torneo, pero las cosas no quedaron ahí. Hubo otro más de los jugadores, también de la selección mexicana. En este caso estamos hablando de Álvaro Fidalgo. Por lo tanto, tanto Quiñones como Fidalgo son jugadores nacionalizados, pero que han demostrado que se incrustaron en la selección mexicana con ánimo de defenderla a capo y espada. Vamos a ver qué sucede en lo que resta del campeonato. Habrá otros que brillen, habrá otros elegidos, vaya usted a saber. Pero por lo pronto, celebramos que la selección mexicana tenga dos de los jugadores ya calificados como los más brillantes en lo que va del torneo. Saludos a Julián Quiñones, saludos a Álvaro Fidalgo y saludos a ustedes que nos dispensan con su atención en los Ecos del Mundial.
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Dice Don Rigo Tobar, el amor sincero. Ándele pues. Oiga, checando la temperatura en este momento, 87 grados. Eso nos indica que hemos llegado al punto máximo de temperatura. Factor solecito que de repente sale, ya ve que está parcialmente nublado, podría incrementar un poco. Esta es la estación de la raza.

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San Antonio, le pido que no se vaya, que se quede con nosotros. ¿Sabe por qué? Oiga, porque la siguiente hora no paramos. Y siempre se lo digo a cada momento, va a llegar más música. Pura música de la buena para usted. Por lo pronto, algo de Joan Sebastián. Se llama Amorcito Mío. La escuchamos a través de la estación de la raza. Amorcito.

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0: país, con tormentas severas y fuerte viento, sobre todo en Texas. Inclusive San Antonio soportó inundaciones rápidas que provocaron daños en algunas viviendas y carros, pero afortunadamente no se registraron desgracias personales. Las autoridades sanitarias del país continúan detectando contagios del gusano barrenador en ganado de Texas. Luchan para evitar una pandemia que ocasionaría serias consecuencias en el consumo de la carne de res. El vicepresidente de los Estados Unidos, J.D. Vance, mencionó que en fecha próxima se postularía para la presidencia en el 2028, después de las elecciones del medio tiempo. El vicepresidente es un adepto a la política de Donald Trump, imagínese. Una encuesta reciente revela una profunda división en los Estados Unidos en camino a sus 250 años de su fundación. Las opiniones sobre el rumbo del país son muy encontradas, las causas son varias, no definidas. Les saluda Alberto Llanas Martínez en Norteño 104.1 y 720 AM, la estación de la raza.
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San Antonio, muy buenas tardes. Les saluda Ever Forever Whatever. Le acompaño otra hora más. Con el grupo Brindis dice, olvidemos nuestro orgullo. Gracias. Qué bueno que continúa con nosotros. En vivo le acompañamos a través de la estación de la raza.

Punto Primavera, algo de mí, algo de mí. Oiga, ¿usted manda dinero a su país de origen? Se va a sentir identificado, identificado, oiga. Hoy 16 de junio es Día Mundial de las Remesas Familiares. Bien por esto y bien porque activamos economías. Esta es la estación de la raza.

Dice Lucha Villa, eres divino. ¡Vámonos! ¡Puro buen tema! 87 grados la temperatura, eso indica que hemos llegado supuestamente a la máxima temperatura. Estamos en el fenómeno del niño, por esto estos cambios, llueve, calor, de repente un poquito más fresco. Bueno, es el clima, tiempos que se viven. Esta es la estación de la raza.

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Dicen los Tigres del Norte, compañera, compañera y compañera. Oigan, fíjese que hoy 16 de junio, le mandamos saludos a quien lleva por nombre Quirico. No Quirino, dije Quirico. Ferrucio, Julita, Juan, para todos los Juanes. Y obviamente no nos olvidamos de los cumpleañeros. Muchas felicidades, que hoy la estén pasando de lo mejor. Nuestros mejores deseos. Es martes, pero se vale festejar. Exactamente, digo, rebanadita de pastel mínimo si se puede. Sí, claro. Esta es la estación de la raza.

Exactamente. Ay, ay, ay. ¿Cómo andamos, raza? La gente que anda trabajando, echarle ganas a lo que vinimos. Y no nos rajamos, ¿verdad? Esta es la estación de la raza.

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San Antonio, gracias por haberme acompañado desde las 10 de la mañana. Por haberme acompañado desde las 10 de la mañana con pura buena música. Yo soy Ever Forever Whatever. Ahí los voy a dejar con Alfonso Flores, que viene con más de lo mejor y todo lo que a usted le gusta en cuanto a la música. También premios. Ándele pues. Mañana 10 a.m. aquí le espero, oiga. No paramos, pura música y con permiso. Esta es la estación de la raza.

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3: Hola, los saludo como siempre y nos vamos inmediatamente al obstáculo que pudiera poner en riesgo la firma del tratado ya conseguido. Y se trata del contenido de uranio que tiene Irán y desea Estados Unidos, el uranio. Un juez de la Ciudad de México suspendió por tiempo indefinido la orden de permitir irrestricto a los poseedores de palcos en el Estadio Azteca. Una vez más, la FIFA se impone a los intereses de quienes pagaron sus palcos de por vida. En México, las autoridades de Guanajuato, Morelos y tres estados más reportan baja de homicidios dolosos de 86 diarios a solamente 47.7 promedio. Son números puestos en duda por las madres buscadoras. El presidente Donald Trump insiste en que el estrecho de Hormuz se abrirá por completo a la navegación el viernes. El ministro de Relaciones Exteriores de Irán, Sayad Abbas, informó a los funcionarios de Líbano los términos en que se firmó el acuerdo de paz con los Estados Unidos. Hay muchos involucrados. Les saluda Alberto Llanas Martínez en Norteño 104.1 y 720 AM, la estación de la raza.
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4.1 y 720 AM. Se escucha la música más bonita. No se lo prometemos, se lo garantizamos. Buenas tardes, les saluda con mucho gusto Alfonso Flores Silva. Le voy a acompañar de aquí hasta las 7 con la música de Norteño en San Antonio, la estación de la raza.

estilo de Saúl el Jaguar, cantando ¿Quién te dio permiso? Y ahora viene el grupo Mojado para cantarnos Te Felicito a través de Norteño 104.1 y 720.

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1: Cantaba Alejandro Fernández de Joan Sebastián.
2: Estuve.
1: El partido entre Francia y Senegal está flojito, a ver si se mejora, van 0-0. Ahora los cadetes de Linares vienen a cantarnos el pueblito. Al rato juega Argentina, a eso de las 8 de la noche en el Mundial, al rato nos echamos una chela. Esta es la estación de La Raza.

través de la Estación de la Raza. Hoy martes, tengo mucho gusto en saludarle. 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
6: ¿Qué pasó, mija?
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6: Bueno, aquí estoy.
5: Por aquí... Carlitos está jugando. Mejor voy al backyard.
6: ¡Hola, mijo!
5: A ver, por acá... ¡Sí, es cierto! ¡Hay final! ¡Ay, papi se emociona! Mejor voy al sótano.
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de California te escribo. Saludos para toda la raza de califas que ya se vinieron a vivir a San Antonio. Llegaron muy Lakers y ahora son bastante Spurs. Saluditos para toda la raza del Mariachi Loco Restaurant allá por la Ison Road, de parte de Alejandrina, para José y para todos los electricistas, la gente trabajando a esta hora en la línea de los restaurantes y escuchando Norteño, la estación.

0: con mucho gusto Alfonso Flores. Voy al teléfono de los saludos de la raza para la raza. Buenas tardes, ¿a quién saludamos?
1: Un saludo para toda la raza, queridos carnales, el Perín, Alejandro Mota, el Sherwin, el Perico, el Fabián, el Beto. Y un saludo especial para el malvado, que hace una de vacaciones. Un saludo para el malvado y para toda la raza que siempre está escuchando la estación de la raza, la mejor estación de San Antonio.
0: André, pues, un saludo para toda la raza del taller de los carnales que siempre nos están escuchando. Muy agradecidos y muy agradecidos. El teléfono para que mande sus saludos es el área 210-654-5173.

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2: Hola, ¿qué tal? Los saludo con muchísimo gusto. Nos vamos inmediatamente a la información. El FBI informó que sus agentes evitaron un plan que comprendía atacar al presidente Donald Trump durante la celebración de su cumpleaños 80. El intento se efectuaría durante la pelea montada por el UFC. Hay 5 detenidos. Los informantes del FBI sobre un posible atentado en contra del presidente Donald Trump agregan detención en Ohio, Missouri, California y prometen más datos en el transcurso del día. Este supuestamente sería el 4º intento de asesinato del presidente, sumado a los 3 anteriores, de los cuales se tienen dudas sobre si en realidad fueron efectivos o fueron montados. Los datos mencionados se acreditan al director del FBI, Kash Patel. El presidente Donald Trump negó enfáticamente que Estados Unidos vaya a donar $300 millones a Irán como parte del acuerdo de paz firmado en fecha reciente. El problema de los acuerdos es que siempre se firman en lo oscurito y después salen las verdades. Le saluda Alberto Llanas Martínez en Norteño 104.1 y 720 AM, la Estación de la Raza.
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Coyote cantando Perdona mis errores. 4:04, temperatura 83 grados. La posibilidad de lluvia a esta hora continúa con un 7%. Parece que va a llover muy poquito. Y en el conjunto Sabor de los Hermanos Barrón, a través de la estación de la raza.

Mexicana. Mi nombre es Alfonso Flores Silva. Soy de los Silva del Ala Movilla de Santiago, Nuevo León, allá de Maleaño, de la iglesia para arriba. Y aquí andamos, escuchando la estación de la...

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vivo de México, Juan Gabriel cantando Si Quieres Quiero. 83 grados temperatura, hay un 7% de posibilidad de lluvia. ¡Ah, hijo!

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Pepper de Linares, una joya de la música norteña, mi amigo. Y ahora los traileros del norte, Amnesia. 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

0: Hola, ¿qué tal? Los saludo con muchísimo gusto. Nos vamos inmediatamente a la información. El mal tiempo continúa azotando el sur del país con tormentas severas y fuerte viento, sobre todo en Texas. Inclusive San Antonio soportó inundaciones rápidas que provocaron daños en algunas viviendas y carros, pero afortunadamente no se registraron desgracias personales. Las autoridades sanitarias del país continúan detectando contagios del gusano barrenador en ganado de Texas. Luchan para evitar una pandemia que ocasionaría serias consecuencias en el consumo de la carne de res. El vicepresidente de los Estados Unidos, J.D. Vance, mencionó que en fecha próxima se postularía para la presidencia en el 2028, después de las elecciones del medio tiempo. El vicepresidente es un adepto a la política de Donald Trump, imagínese. Una encuesta reciente revela una profunda división en los Estados Unidos en camino a sus 250 años de su fundación. Las opiniones sobre el rumbo del país son muy encontradas, las causas son varias, no definidas. Les saluda Alberto Llanas Martínez en Norteño 104.1 y 720 AM, la estación de la raza.
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la voz de Lupillo Rivera cantando el corrido del Moreño. Señoras y señores, ya iniciamos la hora de los corridos. ¡Ajijo! Es Beto Quintanilla para cantarnos el corrido Gatillero de Alta Escuela. Les saluda Alfonso Flores. Buenas tardes. Esta es la estación.

los huracanes del norte nos cantaban los dólares falsos. Y ahora viene Juan Armenta, la historia que nos canta Vicente Fernández a través del norteño, la estación de la...

0: en la estación de La Raza. Le acompañamos con mucho gusto y con mucha música. Buenas tardes, yo soy Alfonso Flores. A esta hora voy a los saludos de La Raza para La Raza. Buenas tardes, ¿a quién le gustaría saludar?
1: Quiero mandar un saludo especial a toda la gente de Miguel Auza, Zacatecas, en especial a mi hermano Miguel Ángel, que nos escucha ahí en Miguel Auza a través de la aplicación. Y un saludo también para Alfonso Flores. Gracias por sus atenciones.
0: Ay, muchas gracias por el saludo, se lo agradezco de veras. Yo soy la persona más feliz que usted y toda la raza que nos sintoniza prefieran entre tantas opciones escuchar Norteño en San Antonio.

0: Norte, amigos, amigas, buenas tardes. En la hora de los corridos les saluda Alfonso Flores. 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Buenas tardes.
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1: Las voces de Luis y Julián cantando La tumba de Villa. Y ahora viene Jorge Gamboa, la historia del hijo desobediente. En la hora de los corridos, saludos con mucho gusto para todo el personal de Hacienda Patrón, allá por la Macario Road, escuchando Norteño, la estación de la raza.

0: A través de la estación de La Raza les saluda con mucho gusto Alfonso Flores. Buenas tardes. Voy al teléfono de los Salud de La Raza, que es el área 210-654-5173. Hola, buenas tardes, ¿a quién saludamos?
1: Quiero mandar un saludo para toda la raza de Cinco Manantiales, el tremendo Meño. Un saludo para Allende, en especial del barrio de La Chambre. Un saludo para toda la raza de Allende. Bye bye.
0: Bye bye, gracias hombre por comunicarte con nosotros. Nos da mucho gusto saludar a toda la raza de Coahuila que se reportan trabajando en su casa, manejando, de visita en San Antonio. A ustedes les saludamos. Somos

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1: Hola, los saludo como siempre y nos vamos inmediatamente a la información. El domingo se pronunció la terminación de la guerra con Irak y abrir a la navegación el Estrecho de Hormuz, pero no se mencionó que hay un obstáculo que pudiera poner en riesgo la firma del tratado ya conseguido, y se trata del contenido de uranio que tiene Irán y desea Estados Unidos, el uranio. Un juez de la Ciudad de México suspendió por tiempo indefinido la orden de permitir irrestricto a los poseedores de palcos en el Estadio Azteca. Una vez más, la FIFA se impone a los intereses de quienes pagaron sus palcos de por vida. En México, las autoridades de Guanajuato, Morelos y tres estados más reportan baja de homicidios dolosos, de 86 diarios a solamente 47.7 promedio. Son números puestos en duda por las madres buscadoras. El presidente Donald Trump insiste en que el Estrecho de Hormuz se abrirá por completo a la navegación el viernes. El ministro de Relaciones Exteriores de Irán, Sayyad Abbas, informó a los funcionarios de Líbano los términos en que se firmó el acuerdo de paz con los Estados Unidos. Hay muchos involucrados. Les saluda Alberto Llanas Martínez en Norteño 104.1 y 720 AM, la Estación de la Raza.
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1: Hola, saludándolos con muchísimo gusto en Ecos del Mundial. Francia 3, Senegal 1. Marcador normal, si lo queremos ver así. Lo sobresaliente fue la actuación de Kylian Mbappé, que nos regaló dos golazos, que dejó asentado quién es el señor en la actualidad, quién es el mejor jugador en la actualidad en el fútbol internacional. Mbappé, pues, dobleteó, sí, frente a Senegal. No hay duda, hasta ahora el jugador más activo en todos sentidos. Su actuación va hacia la cumbre que vuela, mientras que Messi y Cristiano se convierten en figuras decorativas. Desde mi punto de vista, ya son parte de la historia. Ahora tendrán que aguantar las comparaciones, como en el caso de Maradona y Pelé y otros famosos más. Resaltarán las comparaciones. Y es que Mbappé nos ha dejado ver que hoy, por hoy, kilo por kilo, libra por libra, es el mejor jugador del Mundial. Así lo ha demostrado con hechos, no con fama ni con figuras. Simple y sencillamente, lo que se ve no se pregunta. Eso lo dijo Juan Gabriel y lo repetimos en esta pequeña historia. Estos son los ecos del Mundial.
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0: Estás escuchando Norteño 104.1 y 720 AM en San Antonio. A esta hora te acompaña Alfonso Flores. Tengo los saludos de la raza para la raza. Hola, hola, ¿quién quiere saludar?
1: Un saludo para Víctor el ladrillero de Más Perro en Nava, Coahuila. De parte de su amigo Fito Costilla de Bionión, Coahuila. Ahí va que mire que lo estamos dedicando aquí, pura raza de Coahuila. Cinco manantiales.
0: Gracias, saludos a Tito Costilla que ya se reportó de allá de Villa Unión, Coahuila, y para toda la raza de los cinco manantiales, un saludo. Y a veros el teléfono para que grabe sus saludos, es el área 210-6545173. Facilito. Ahora continuamos con más música.

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Alfonso Flores Silva, de allá de El Álamo Villa de Santiago, Nuevo León. Tengo el gusto de acompañarle todos los días a través de Norteño, la estación de la raza.